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2: Quiero contarle, mi mano, un pedacito de la historia negra, de la historia nuestra, caballero. Y dice así.

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1: Alcool Lyricose est un monument musical dans son pays d'origine. Bien que le rap ne soit pas le style le plus dominant au pays du café et de la salsa. Ils se sont forgés en s'inspirant des multiples genres musicaux que propose la musique colombienne. Et c'est précisément cette singularité et cette complémentarité qui les a propulsés si loin. Voici Baño de Ruda.
2: Cuatro policías heridos y dos personas capturadas dejó el enfrentamiento entre la policía y habitantes de un sector de Aranjuez en Medellín durante un operativo de control en el sector.
3: Según la policía, a las 2:30 de la tarde de este domingo,

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